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1: ¡6:48 minutos!

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1: Vamos a ver, con todo respeto y con todo el cariño para todos ustedes, raza.
2: Muchísimas gracias
1: a todos
2: ustedes.
1: Un homenaje, un grande. Este es un pequeño para un señor muy especial y muy grande.

0: más.
1: Con cariño para todos ustedes. Gracias.
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1: Siete y 30 minutos.

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1: Siete y 50 minutos.

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1: 8 y 11 minutos.

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1: 8 y 51 minutos.

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1: 10 minutos.
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1: 9:30 minutos.

0: usted es Edwin Luna de la Tracalosa, ¿verdad?
1: Sí, señor.
0: No, le estoy diciendo que usted es Edwin Luna de la Tracalosa. Aparte, yo nunca me equivoco, ¿y sabe por qué?
1: No, ¿por qué, compadre?
0: Porque soy un vaquero y no contaba con mis pistolitas.
1: Bueno, compadre, pues ¿en qué le puedo servir? Dígame, porque pues, me pesca un poquito ocupado.
0: Usted para mí me sirve para nada.
1: ¿Estamos jugando algo, compadre? ¿Está jugando o qué quiere?
0: No, en serio, usted para mí me sirve para nada.
1: Sí, compadre, en serio, se me hace que ya sacaste boleto.
2: No, no, no, Edwin, Edwin, lo que quiere decir el vaquero es que si nos puedes ayudar a cantar la canción de nada. Está muy bonita, ¿nos ayuda, sí?
1: Órale, va, compadre, pues, acabo yo no pierdo nada.

0: Ahora sí, ahí les voy. Esta canción. Perdón, perdón. Esta canción. Perdón. Soy un vaquero. Mejor aviénteselo usted, compadre.
1: Esta.

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0: dale mi master cut.
1: Fierro, fierro, fierro.
0: Fierro, fierro. Y arriba las mujeres, compadrito. Sí, señor. Cierra, ¡yeah! Salosita la buena. Quedamos 100 pedos, compa.
2: 9:49 minutos.

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0: 10:44.
1: Aquí andamos con mis amigos de la DT, vamos a aventar un corrido bélico, plebe.
2: Claro que sí, compa Luis R. Conríquez, para que se pongan a vaciar botes, viejones.
3: ¡Que se arme mi raza!
4: ¡Salucita la buena, mi raza, muchacho!
3: ¡Así suena eso, compadre! ¡Ánimo!

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1: Once y 48 minutos.

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0: 3:26.
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2: 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Queremos contestar tus dudas y tus preguntas luego de esta gran decisión. Comienzas hoy tu caminar con Cristo y queremos estar ahí contigo en este momento. 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

0: Jesús Adrián Romer.
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1: Seis y cuatro minutos.

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1: Y por apodo soy sobrino, pero con casi nadie, mi compa Luis R. Conrique, viejo.
2: Ánimo, compa Victoria, con la fuerza rígida, mono.
3: Y con la décima, ánimo, viejo.

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1: Seis y 15 minutos.

0: 6:25.
1: Salud, compa.

0: Oiga, compadre.
1: ¿Qué pasó, compadre?
0: Que usted anda diciendo que usted y yo somos de los otros, compadre.
1: Ay, ¿cómo cree, compadre?

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1: Y 10 minutos.
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1: Siete y 31 minutos.

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1: Siete y 51 minutos.

0: minutos.
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1: Y 31 minutos.

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1: Ocho y 53 minutos.

Hola, hola, buenos días, ¿cómo están? Buenos y frescos días. Mi nombre es Adriana Alvarado, la potranquita sin nada de frenos. Y comenzamos esta mañana fresquecita, rica, con lo mejor del regional mexicano. ¿En dónde creen? ¿En dónde creen que estamos el día de hoy? En la 94.1 FM, la radio de la gente buena, NB Radio, donde encuentran lo mejor de la música. Y bueno, pues vamos a comenzar esta mañana con una canción que nos gusta muchísimo y que yo sé que van a comenzar esta mañana con toda la energía y toda la vibra para que toda su semana sea muy buena y muy productiva. Así que saludos a toda la gente que nos escucha en todo Pabellón de Hidalgo, Pabellón de Arteaga, San José de Gracia, Las Ánimas, San Francisco de los Romos, Rincón de Romos, Aguascalientes, toda la gente que sigue NB Radio. Un saludo muy especial y comenzamos la mañana con Grupo Frontera y esto es El Amor de su Vida.

Bueno, pues ahí quedó la canción de Grupo Frontera. Y bueno, pues nos vamos esta mañana sin nada de freno, son las 9:20 de la mañana. Recuerden que en cabina es tu conexión para que tú estés conectado con la Potranquita y tengas la mejor música del regional mexicano y que empieces tu lunes, pues bien a gusto. Bien a gusto, bien alegre, bien contento, porque pues es lo que necesitamos, porque de por sí la vida está un poquito difícil y si no, no nos ayudamos nosotros, ¿quién? Así que vamos a levantar la vibra con las canciones de la 94.1 FMNB Radio. Y les recuerdo, el teléfono en cabina es 449-278-9663 para que pidas tus canciones y para que pidas tus rolas. Así que comenzamos con más música y con los saludos. Dice, buenos días, Potranquita. Manda un hello, hello a los maestros Felipe, Cabe, Quecho, al Panis y al patrón El Aldo. Y a Taquitos la Estación, y ponme la canción Paloma Errante de los Rieleros del Norte. Y claro que sí, súbele recio, súbele machín, esto es La Máquina Norteña, Los Rieleros del Norte.

0: Ahí quedó la máquina norteña, los rieleros del norte con este hitazo Paloma Errante. Y bueno, pues seguimos con más música. Son 9:23 de la mañana. Recuerden que estamos en Complacencia. Si nos pueden mandar mensaje o marcarnos en este momento para que, bueno, pues hagamos una conexión intensa con la potranquita Adriana Alvarado. Y usted que nos está escuchando en su casa, en su trabajo, en el carro, les mandamos un saludo y por favor manejen con mucho cuidado. La carretera está muy mojada, anoche llovió toda la noche muy intensamente. Y bueno, pues sucedido accidentes. Ahorita nos acabamos de enterar de un accidente muy lamentable que sucedió en la carretera 45. Desgraciadamente son personas de mi tierra natal, de San José de Gracia. Personas, amigo de corazón. Y bueno, pues la verdad sí estamos muy tristes esta mañana porque lamentablemente una persona está fallecida. Que, bueno, una persona muy presente que estuvo en mi vida. Tuvimos momentos muy especiales y fuimos muy amigos. Y pues duele mucho el saber que por una negligencia, estaba lloviendo, quizás venían con exceso de velocidad y bueno, pues hay otras cuatro personas graves. Hay personas que, bueno, pues tienen, su familia los esperaba y lamentablemente ya no llegaron. Y bueno, pues ahorita le vamos a dedicar una canción a mi querido amigo El Topo. Carlos Rodríguez, que bueno, la verdad, no tengo palabras, sí me siento, discúlpenme, me siento triste, pero yo sé que el cielo está ahí, él está ya ahorita con la persona que quería demasiado, y le mandamos un mensaje de fortaleza a toda su familia muy estimada. Y bueno, pues yo les pido de favor a toda la gente que va a trabajar que por favor conduzcan por la 45 con mucha precaución, que cuiden su metro cuadrado, cuiden su integridad, cuiden la integridad de las demás personas. Y pues esta canción va dedicada a Carlos Rodríguez, gran amigo que ya está en el cielo, y esto es El Amigo Que Se Fue.
1: Bueno, soy Silvestre Rodríguez, toco el bajo eléctrico y soy de McAllen, Texas.
2: ¿Qué tal? Yo soy José Ángel Farías, yo soy el encargado de la animación del grupo Intocable. Pues esperemos que sigan el gusto de la gente, seguimos manteniendo el estilo, porque pues es un estilo para siempre.

Ahí quedó esta triste canción. Y bueno, pues vamos a seguirle. La vida sigue. Solamente, pues cuídense mucho, cuídense en lo que cabe. Hay que cuidar nuestro metro cuadrado y hay que cuidar lo que hacemos con mucha responsabilidad. Y bueno, pues nos vamos con más saludos. Dice, hola Potranquita, ¿me pones mi buena suerte con los Tigres del Norte? Claro que sí, por favor, para toda la familia Collazo, claro que sí. Y nos vamos de zarpazo en zarpazo y de garra en garra con los Tigres del Norte. Y esto es Mi Buena Suerte.

Y ahí quedó los jefes de jefe, los Tigres del Norte, con mi buena suerte. Y déjenme les platico algo, un chisme. Cuando yo era joven, o sea, ayer, yo estaba en el club Mi Buena Suerte, los Tigres del Norte. Y entonces tuvimos la fortuna de convivir con ellos. La verdad es que son unos tipos, pero, híjole, se queda el corazón ahí con ellos porque son tan humildes, tan humanos, tan gente. Cada vez que había un baile, nosotros, bueno, pues nos llevábamos nuestra chamarra con un tigre grandísimo, la chamarra de piel y luego un tigre en la espalda. Entonces, cuando llegábamos al club de fans a los bailes, nos dejaban pasar, pero parecíamos las estrellas. Nos dejaban pasar hasta abajo del escenario. Siempre convivimos muy de cerca con ellos y en una ocasión a mí me dio un dolor de gastritis, pero híjole, que no podía, yo ya decía que se callen, porque los Tigres del Norte, aparte, mientras la gente les siga aplaudiendo, ellos siguen tocando, ya iban a ser las 6 de la mañana y no dejaban de cantar y yo me sentía súper mal, yo estaba abajo de una bocina así llorando. Y teníamos, pues obviamente, su staff, nos conocían, los conocíamos muy bien. Y uno de su staff dijo, ¿sabes qué? ¿Qué tienes? Le dije, es que no aguanto la gastritis. Entonces me llevó al camión de los Tigres del Norte, me dio un Melox de los Tigres del Norte y estuve descansando ahí un ratito. Y bueno, nos tocó verlos jugar contra los algunos locutores de una estación que se echaron un torneo, bueno, no, un torneo, ay, qué exagerada, un partido de fútbol. Recuerdo que en ese tiempo era muy famoso el equipo de los Gallos, entonces eran los locutores con los Gallos y los Tigres del Norte. Ellos, no, pero humildes con la gente, en el lobby, cuando se terminaban también los bailes y todo, al siguiente día, ya que se iban de Aguascalientes, recibían al club de fans en el lobby del hotel. Entonces, tengo recuerdos, híjole, padrísimos de esta agrupación que siempre, por siempre y para siempre va a ser la mejor agrupación de México. Y su legado ya está consolidado para toda la vida. Así que un saludo a todos, a don Olegario, que es su tío y es su manager, su representante, a todo su staff, a todos los Tigres del Norte, a Luis, Jorge, a Hernán, que siempre, a Raúl, que ya no está con ellos, pero que también fue en su tiempo parte de la agrupación. Y les mandamos un beso, les mandamos un abrazo, porque los Tigres siempre van a ser los Tigres. ¿Y qué creen? Vienen este año en diciembre, así que pongámonos la chamarra de los Tigres del Norte, porque ahí vamos a estar gritando y coreando sus canciones. Y bueno, pues les recuerdo, el teléfono en cabina es 449-278-9663 para que nos marquen, para que nos manden saludos, para que manden un WhatsApp y manden pedir su canción favorita. Entonces, miren, yo me voy a ir con otra canción de los Tigres del Norte, porque, bueno, pues amanecimos así como bien, pero luego tristes, pero luego pues vamos a echarle ganas a la vida. Entonces nos vamos a ir con esto que dice así, ni parientes somos.

Ahí quedó los Tigres del Norte con Ni Parientes Somos. Así que conéctate esta mañana, conéctate. Ya estamos, pero bien listos para seguir con la música regional mexicana. Y bueno, pues ya lo saben que el día de ayer fue el gran baile de la banda MS en San Francisco de los Romos. Y bueno, pues fue un éxito rotundo. La verdad es que fue gente de todos lados, de todos los municipios de Aguascalientes, y gente de Aguascalientes también vino pues a oír los éxitos de la banda MS, porque bueno, hoy por hoy se ha consolidado como una de las mejores bandas de México y Latinoamérica. Y bueno, pues la verdad es que se puso bueno, se puso muy bien, la gente lo disfrutó muchísimo y corearon las canciones que se oían hasta San José de Gracia, de veras. Y bueno, pues nos vamos a ir con una canción. Para los que fueron a la banda MS, platíquenme cómo les fue, mándenme mensajito y díganme su experiencia. Y bueno, pues nos vamos con una canción, Mi Mayor Anhelo, para que recuerden la noche de ayer.

Ahí quedó mi mayor anhelo con Banda MS del señorón Sergio. Oigan, Sergio Lizárraga, la verdad es que esta banda me gusta porque aparte es una banda que no se ha vuelto como, no se ha habido envuelta como en escándalos y así, de que se va un integrante y habla del otro, como que siempre han sido los mismos, como que siempre en su onda, pero una de las mejores bandas de México. Y pues bueno, el día de ayer estuvo aquí en la Feria de San Pancho, así que ya estamos desesperados también por saber el cartel de la feria de aquí de Pabellón de Arteaga, porque ya también estamos a un paso de vivir la Feria de la Revolución. Así que estamos contentos porque por ahí vimos en redes sociales, no sabemos, no es nada formal ni nada que esté formalizado, pero por ahí vimos que al parecer uno de los artistas que quieren que se presente en esta feria es el señor Julián Álvarez, el rey de la taquilla, el rey del palenque. Entonces esperemos que así sea, esperemos que sí tengan razón, pero pues ya el 11 de octubre, la próxima semana, ya sabremos el cartel, así que estén muy pendientes y sigan los medios locales, sigan NB Radio, por supuesto, porque se va a llevar toda la cobertura para que de un medio fidedigno sepan en primer lugar qué artistas estarán en la Feria de la Revolución. Tenemos nuestras expectativas muy altas, así que esperemos que así sea. Y por lo pronto, les damos la hora, son las 9:49 de la mañana. Recuerden, el teléfono de la cabina es 449-278-9663. Y nos vamos a ir con los Bukis. Y esta rola que se llama Me Volví a Acordar de Ti.

quedaron los Bukis, que están de regreso en su nueva despedida. Regresan también a recordarnos momentos inolvidables. Ay, es que saben que los audífonos me calan con los aretes y me duele. Entonces, nos recuerdan una época muy bonita para las que ya estamos así como un poco antañas en esta vida. Que bueno, yo nací en el 81, ahí échenle en cuentas, sí me tocó escuchar lo mejor de los Bukis. Y bueno, pues verlos regresar, la verdad es que es una nostalgia, porque vimos parejas enamorarse, casarse con las canciones de los Bukis, con ese romanticismo que caracteriza a Marco Antonio Solís. Y pues ahora, después de tantos años, ya muchas décadas de esto, de su éxito total y rotundo, pues regresa nuevamente a los escenarios y la verdad sí queremos estar ahí, así que hay que ponernos listos con las redes sociales para saber en qué parte van a estar, cuánto van a costar los boletos y estar presentes. Y bueno, pues esta mañana son las 9:53 de la mañana. Ya va avanzando mucho. No, 9:51. O sea, no las llego y les estoy diciendo mal la hora. 9:51 de la mañana. Ya estamos bien, bien entrados. Solamente nos faltan 60 minutos de música, de la mejor música. Así que súbele recio, súbele machín, ya despierten. Yo sé que andan un poquito cruditos y que mucha gente se fue al baile, pero ya, ya despierten, ya, la birria al menudo, muchachos. Pónganse pilas y pónganse bien locos con Conjunto Primavera, porque esto es Quiero Estar Loco.

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Oigan, muchas gracias a toda la gente que nos está escuchando, pero quiero mandar un saludo muy especial a la gente que está desayunando ahorita bien machín, pero no mandan ni un taco, no manchen. Yo aquí ya con gastritis, ya me duele la boca del estómago y me los imagino. Y me da mucha hambre, pero bueno, les mando un saludo muy especial a todos los que nos están escuchando ahorita en Tacos La Estrellita y un saludo muy especial para Fátima y para Chino, que son de San José de Gracia. Un saludo muy especial, de verdad, de corazón se los mando. Y pues, ay, manden un taquito, no sean así. O no lo antojen, así de fácil. Y bueno, pues, ¿qué creen? Tenemos más música, ya van a ser las 10 de la mañana, ya vamos a comenzar la cuenta regresiva porque solamente nos quedan 50 minutos, pero vamos a ponerles una canción, se los voy a dedicar a Fátima y a Chino, déjenmelo, busco, también de los Bukis. Ahí les va, para que no digan. Les voy a poner una canción de Marisela y el Buki y esto es La Pareja Ideal. ¡Súbanle, recio, súbanle, machín!

¡Ahí quedó la pareja ideal de Marisela y el Buki! Y bueno, pues, es que esas son las rolas chidas, la neta. La neta del planeta es que las que vivieron esta época saben de lo que les estoy hablando, saben que cuando uno, bueno, a mí no me tocó, a mis papás, a mis tías y así, porque yo estoy jovencita, pero yo escuchaba, yo tenía meses de vida, pero esas eran las rolas que mucha gente se enamoró con esas canciones. Y bueno, pues lo malo es que el Buki se desenamoró, dejó a mi amiga Marisela y ya se casó con otra mujer. Y bueno, pero en ese tiempo hicieron sus buenas rolas, todo que ver vientos, y bueno, pues fueron muy exitosos los dos, la verdad son vigentes hasta ahora los dos, tienen un legado muy importante en la música regional y en todo México. Y no, bueno, no se diga, el Buki en América Latina, la neta, le ha ido súper bien. Entonces, pues, aunque no hayan quedado juntos, nos dejaron canciones muy chidas. Y pues, vamos a seguirlas escuchando siempre. Y bueno, pues, yo soy aparte bien presumida, que me caigo, pero bien gorda. Pero me gusta presumir. Quiero presumirles que hace un mes, más o menos, tuve la oportunidad de entrevistar vía Zoom a Marisela. Y no, está guapísima, es muy vigente, es muy linda, es otra cosa. Y luego les voy a decir dónde pueden ver esa entrevista, porque la neta es un mujerón. Y pues bueno, ella dejó huella propia. Aunque bueno, el Buki le ayudó un poco, pero pues dejó su buena huella. Así que nos vamos, seguimos con música, son las 10, déjenme ver bien, son las 10:02 de la mañana. Y pues nos vamos con Nueva Marca y una canción también que nos gusta mucho, que se llama El Peor de Mis Fracasos, así que súbale recién.

Esta rola me agarraron en curva, la neta. Y bueno, estaba recibiendo unas noticias, pero son las 10:06 de la mañana. Y bueno, pues tenemos más complacencias. Se acaba de llegar un mensajito muy chido. Se los voy a leer. Dice por aquí. Denme un segundo. Dice: hola, amor. Ya te ando escuchando. El día de hoy, como no pudimos ir, te dedico la canción Mi Razón de Ser de la MS. Ya sabes que especialmente es para ti. Espero no te la hayan pedido ya. No, esa no me la han pedido, pero muchas gracias. ¡Ay, qué bonito! Me llena las mañanas este Chicken My Love. Muchas gracias, la verdad es que agradezco mucho todas esas letras que me pones en las mañanas. Y pues, pásala bien. De verdad, échale mucha galleta en tu trabajo. Y bueno, pues, nos vamos con la canción Mi Razón de Ser de Banda MS de Sergio Lizárraga. Y gracias.

Con la banda, saludos para los cocolizos, Gemacho, Víctor Hugo, para los de la mantequera, del Güero, Plenvius, y para mi carnal, sí, para mi carnal, el K, y para mí, y Potranquita, de parte de la vaquita. Yo escucho NB Radio con la Potranquita. Pues usted escucha muy bien, déjelo, felicito. Y bueno, pues nos vamos con la banda, la reina de todas las bandas, la banda Recodo de Don Cruz Lizárraga. Y esto es Entiérrenme con la banda.

Ahí quedó mi razón de ser, comanda MS de Sergio Lizárraga. Muchas gracias, Chicken My Love. Te mando besos. Y dice, buenos días, Potranquita. Me puedes complacer con la canción del recodo. Entierren.

0: Ahí quedó la banda El Recodo de Don Cruz Lizárraga con Entiérrenme con la banda. Y bueno, vamos a escuchar un audio. Vamos a escucharlo, denme un segundito.
1: ¿Qué hay, muchachos? ¿Qué hay, muchachos? Buenos días, buenos días. Mándame un saludito ahí para mi compa, el Emilio. Ahí para la cuadrilla del caballo, para el Penco, para el Kila, para Juan Cremoso, Pato de la Piedra. Que acá te escuchamos desde Oklahoma, muchachos. Muchachos, buenos días, mando un saludito aquí para Germán, Arias El Chilango, ahí para el Jorjillo, que aquí andamos en Oklahoma, jalando en la construcción, muchachos. Ahí para mi compa el Israel, pásame con una canción, la de Bronco, dos mujeres y un camino, muchachos, por favor, para mi compa Germán.
0: Dos mujeres y un camino. Se la ponemos, les recuerdo que no soy la Chapis, soy la Potranquita, la Chapis está hasta las 11 de la mañana, pero te pongo tu canción, Dos Mujeres, Un Camino, súbele recién.

10:21 de la mañana. Te recuerdo que estamos a lunesito rico, fresco, llovedor. Bueno, ahorita no he salido de cabina, no sé si todavía está lloviendo, ya salió el solecito, pero ahí infórmenme, por favor. Y bueno, pues comenzando la semana con toda la vibra. Y ¿saben qué? Tenemos muchas cosas por festejar. Es un mes que comenzamos, ya vienen las calaveritas, viene el Festival de Calaveras en el Palenque, va a venir Eden Muñoz, Julián Álvarez, Alfredo Olivas, entonces se va a poner bueno, se va a ir poniendo muy bueno, hay muchos eventos en la ciudad en estos días, así que sigamos las redes sociales para ver qué es lo que nos depara este mes en espectáculos en Aguascalientes. Y bueno, pues nos vamos con más música. Les recuerdo que el teléfono en cabina es 449-278-9663 para que nos mandes mensajito y pidas tu rola favorita. Y bueno, te vamos a poner una canción del señor Cristian Nodal. Y esto es Te Contaron Mal.

Ahí quedó el señor Cristian Nodal con No te contaron mal. Y seguimos con las saludos. Dice, buenos días, yo escucho NB Radio con la potranquita. Que tengas un excelente inicio de semana. Me puedes complacer con una canción de Los Caminantes, Dos cartas y una flor. Y cómo suena puro NB Radio con la potranquita. Suena muy machín y claro que te vamos a poner tu canción, porque esta canción, la neta, está pero bien perrusca, así que súbele recio, y esto es Los Caminantes.

Ahí quedó la complacencia. Con mucho gusto, dos cartas y una flor de los caminantes. Y bueno, pues seguimos con más música. Ahorita vamos a ponerles una rola que la verdad, yo digo que les va a encantar y se van a poner a bailar todos, pero bien recio. Porque regresamos a una época que nos gustó muchísimo, la época del duranguense, que todos parecíamos que estábamos así como disléxicos y locos. Y bueno, que eran los grupos favoritos, Capas de la Sierra, Montes de Durango, El Trono de México, Alacranes Musical, Los Horóscopos de Durango, Montes de Durango y bueno, pues Macizo Musical. Yo creo que todos recuerdan esa época y que nos puso a bailar a todo México y que todavía lo bailamos, de verdad, todavía lo bailamos. Cada vez que escuchamos un duranguense, la neta, no se nos olvida bailarlo. Y bueno, pues nos vamos con una canción de Montes de Durango. ¡Súbele, recio!

Ahí quedó Montes de Durango con Adiós, mi amante. Y bueno, pues ya que andamos por aquí, ya que andamos en el duranguense bien machín, pues vamos a escuchar otra canción, pero bueno, son las 10:34 de la mañana. Recuerden que el teléfono en cabina es 449-278-9663. Y también recuerden que lunes y viernes de 9 de la mañana a 10:50 de la mañana en los controles de la cabina de NB Radio 94.1 FM. Su servidora Adriana Alvarado, la potranquita sin nada de freno, a las 11 de la mañana llega también a dirigir los controles la buen Chapis. Y bueno, pues así toda la programación. Así que no dejen de escuchar esta estación y llévense lo mejor de la música del regional mexicano. Y bueno, pues nos vamos a ir con los horóscopos de Durango. Y esto dice: si la quieres.

Ahí quedó horóscopos de Durango con Si la quieres. Y bueno, son 10:35 de la mañana. Recuerda que aquí en NB Radio es la radio de la gente buena. Y bueno, pues hay muchos locutores muy divertidos. La verdad es que tenemos una programación muy chida. Todo el día, las 24 horas, 24/7. Siempre es la mejor programación. Y bueno, queremos mandar un saludo muy especial para Pancho Billetes, para Jairo Calzada, para la Chapis, para el buen amigo Burro Rodríguez, que aquí le decían el Pezuña Redonda. Entonces, saludos a todos, al buen Inge también le mandamos un saludo. Y bueno, pues seguimos con todo lo mejor que tenemos para ustedes. Y llega al escenario de la NB Radio, por supuesto, otra de las mejores bandas de México. Ella es la arrolladora banda El Limón de Don René Camacho. Y vamos a escuchar el fin de nuestra historia.

0: Ahí quedó la arrolladora banda El Limón de Don René Camachos. Y bueno, ya llegamos, son las 10:39 de la mañana. Ya estamos en la recta final, así que recuerda que aún nos puedes mandar un mensajito, es 449-278-9663 para poner tus rolas. Y bueno, pues nos vamos a ir con una canción del grupo Firme, bien dedicada para los que no superan una relación, que se quedan bien enganchados, así que escúchala, pero bien recio. Esto es Ya Supérame.
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Quedó Grupo Firme, ya supérame y nos vamos con más saludos. Dice, buenos días, Potranquita, me puedes mandar saludos para toda mi familia, Leos Lara, y para mi papá, Irino Leos, y para mi mamá, Lupe Lara, que como a diario estamos en la escucha, y me puedes poner la canción La Paloma con los Mier, y saludos para ti, Potranquita, que tengas un excelente día y bendecido. Y comienzo de semana, que Dios te bendiga, de parte de la familia Leos Lara. Muchas gracias, qué bonitos, claro que sí. Gracias, gracias, igualmente les deseo todo lo mejor a toda la familia Lara, que siempre está una voz y que siempre nos está escuchando, y ahí les tenemos su rola para complacerlos con todo el gusto y el placer que me da esta estación. Así que súbele recio, y esto es Los Mier.

Ahí quedó la paloma con los Mier complacidos, excelente rola. Y bueno, pues son las 10:46 de la mañana. Ya casi nos vamos, ya estamos a punto de despedirnos. Pero vamos a mandar el último saludo, que es hasta mi pueblito mágico, San José de Gracia, dedicado con mucho cariño, mucho amor, para la familia Alvarado, Alvarado Armendariz, que nos escucha ahí con don Rafa, que es fan número uno de Elías Medina. Y bueno, como siempre, como a diario que estamos en cabina, nos pide esta rola, así que se la dejamos, súbale recio, don Rafa, súbale, pero bien reciote. Y esto es No Más por Orgullo, Los Invasores de Nuevo León y Elías Medina. Y bueno, pues nos despedimos. Nos vemos aquí el viernes a las 9 de la mañana para complacerte toda la mañana de 9 a 10:50. Así que ve haciendo ya tu lista de canciones. Recuerda que es un gusto, un placer, es un elogio estar en los controles de NB Radio 94.1 FM para llegar hasta tu cocina, hasta tu trabajo, hasta tu baño, hasta tu auto, para complacerte con la mejor música y sobre todo para que te pongas igual que yo, sin nada de frenos. Así que mi nombre es Adriana Alvarado, la potranquita sin frenos, y es un placer complacerte con esta canción. ¡Nos vamos! ¡Bye, go! ¡Nos vemos el viernes!

0: 10:55.
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2: Oye, ¿qué dijiste? 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Claro que no, ya estamos aquí bien puestotes, familia.
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2: Y a mover el botecito, llegamos luego abriendo plaza, familia. Ya tarde, pero sin sueño. Tarde, pero sin sueño, NASA.

No, sí llegamos muy puntuales. La neta, sí llegamos puntuales. Mucho, solamente que suceden cosas que de repente uno pues tiene que atender y no puede uno entrar al aire así luego, luego, aunque uno quiera. Entonces, ya estamos aquí, familia, gracias a Dios. Hoy es día lunes. Por aquello de los perdidos que de repente, pues ahí no nos tanteamos. Abres el ojo y no sabes ni qué día es. Es lunes, ya. ¡Lunes! Si andas amanecida, si andas amanecidote, pues es lunes 5 del mes de octubre, familia, gracias a Dios. Hoy es lunesito, felices, con tenis, muy contentos, gracias a Dios, como siempre, familia, aquí estamos. Oye, déjame te platico. Hoy. Ok, oye, hoy es 5 de octubre, ahí te va, lo que estamos conmemorando, muy rápido para irnos a mensajes y para irnos a canción. Al fin que es lunes, es lunes y vamos a ver cuánta gente se reporta hoy y peor después de que ayer fue día de San Francisco de Asís, o sea, día de party allá en San Pancho. Mucha party, mucha raza, yo no fui, pero me dijeron que estuvo hasta la máquina ayer. O sea, no estuvo la máquina, solo la mesa, ¿va? ¿Sí va? No, no fui, pero ya supe que estuvo hasta la malle. Ayer, 4 de octubre, se conmemoró el Día Mundial de los animales. Se conmemora aquí en México y ese es día de San Francisco de Asís. Pero, ¿por qué es Día Mundial de los Animalitos? Bueno, sabemos, o si tú no lo sabías, te lo platico. San Francisco de Asís fue un santo, es un santo que durante su vida, pues obviamente estuvo muy al cuidado del medio ambiente, de la naturaleza, de los animalitos. Así es de que pues se le otorga el día así, fíjate qué chido. Se le hace su festividad católica bien padre a San Francisco de Asís y se otorga el Día Mundial de los Animales justamente el día que San Francisco de Asís muere. Se dice, eso yo lo leí. Se dice que era tan amante de la naturaleza, de los animalitos, que el día de su muerte estaban haciéndole algo así como compañía. Un enjambrecito de abejas. Yo lo leí. Si tú no me la crees, bueno, yo nomás te estoy diciendo lo que yo leí. Lo estuvieron acompañando haciendo un zumbido muy, muy sutil. Y se dice también que incluso le hicieron como un tipo coronita, un tipo guirnalda, no, como una corona entre las abejitas y zumbaban de manera muy, muy sutil, como haciendo alusión a una despedida a San Francisco de Asís. Así. Así de bonito, ayer día de todos los animalitos, ¿sale, vale? Bueno, ok, sí, bueno, hoy es día 5, por si andamos ahí perdidos. Hoy es Día Mundial de los Docentes, esto fue establecido por la UNESCO en 1994, esto para recordar la firma de la recomendación conjunta de la OIT con la UNESCO. Sale, vale, Día también Nacional de los Pueblos Mágicos. ¿Dónde tenemos pueblos mágicos? Nosotros tenemos a cientos. Tenemos la Hacienda Pabellón de Hidalgo. Dime, por favor, ¿dónde tenemos más pueblos mágicos aquí en...? No, pues no, Pabellón no, ni San Pancho, somos muy jóvenes. Y Rincón tampoco. Dime, por favor, si tu municipio es pueblo mágico, porque andamos, es lunes, oye, sí andamos airientos, ¿verdad? ¡Tantito! Por eso estoy pidiendo ayuda, para que tú te vayas reportando conmigo y me digas si hoy es día de tu municipio, hoy es Día Nacional de los Pueblos Mágicos. De entrada, estoy segura, ahí está la Hacienda de Pabellón, que pertenece a Rincón de Romos, y también hay asientos, y ahí me recuerdas quién más. Ay, porfa, ¿no? Día Internacional también de la Concientización Vial, por piedad, por amor de Dios. Concientización vial, fíjate las esquinas, porfa, chécale antes de cruzar, toda la banda. Oye, si traes una bicicleta, eso es un vehículo, también necesita estar parado ahí en los semáforos, si te toca en rojo es alto. Así es de que, oye, conciencia, ¿no? También a nosotros como peatones, por favor, conciencia, educación
vial, nos incluye a todos, los coches, motos, triciclos, patinetas, todos tenemos que hacer alto y no ir en las banquetas, oye, no manchen, por favor, sote, vámonos ya pues a los mensajes. Oye, Rodo, qué padrísima foto, ya la tengo en mi teléfono, ya la descargué, está bien chida. Está bellísima esa foto, de volada en cuanto llegué, fue como que el regalo que tuve yo aquí antes de iniciar mi programa, ya estaba esta foto. Yo creo que me la dejaron aquí listota, la verdad es que me encantó y de volada la subimos al estado de WhatsApp, muy, muy bonito el campo de manzanas. Muy, muy bonita foto, Rodo. Muchas gracias, Chapis. Que tengas excelente inicio de semana. Quiero ver si me complaces, porfa, con una canción de Ojitos de Capulín. A ver si le puedes mandar saluditos al Nariz de Condorito. Ya van a empezar los chamacos. Saludotes, saludos al Paisa, a Berna, a Jordan. ¿Es Jordan o Jordán? No sé cómo lo quieras pronunciar, oye. Bueno, ¿Jordan o Jordán? No, pues yo creo Jordan, ¿verdad? Allá están en Michigan, entonces yo creo que ese es el Jordan. Saludos a Johnny, saludos al Balazo, a la Vaquerita, saludos a los tres grupos que seguimos aquí en la Pizca de la Manzana. Oye, ¿cómo está el clima allá? ¿Qué tal estará? Saludotes también. Ah, espérate, ya me había brincado aquí. A la Vaquerita, Johnny, el Balazo, saludos. Ahora sí, ya los tres grupos de la Pizca de la Manzana. Estamos ya acá en la New Era, Michigan. Saludotes para ti, mi Chapis. Desde acá te andamos escuchando, muchachos. Gracias. Bendecido día. Bendecida toda su semana, muchachos. Muchas gracias que te vas reportando. Oye, me gusta mucho. Gracias, familia, que llegamos. Y ahí van cayendo los mensajes bien chido. Y eso que es lunes, Lunes de flojerota de no voy a trabajar. No, pónganse al tiro. Hay que ponernos bien al tiro. Mira, ya hasta subí mis fotos donde vengo manejando. Ahí vengo en la manejancia bien temprano. Era 4:30 de la mañana y la Chapis maneje y maneje. ¡Wow! Hombre, dice, bien dicen, el que, ¿qué? ¿Cómo dice ese? ¿Cómo va? ¿El que qué? Nah, ¿cómo no vamos a saber? De los refranes súper, súper, súper típicos. El que madruga, Dios lo ayuda. He dicho, familia, he dicho. Bien tempranera, tu servilleta, echándole un montón de ganas. Le faltan horas al día para seguir chambeando, de verdad, familia. Ahorita que tenemos salud, hay que echarle un montón de ganas. A ver, Omarcito Neri, te leo y nos vamos a canción porque ya me están empezando a echar acá ojitos por la, acá por el cristal. Y luego empiezan. Está bien, pues. A ver, mi Chapis, dice Omar Neri. Porfa, una canción de Pequeños Musical, Hoy Tengo Ganas de Ti, con saludos al Último Día, saludos al Cone y también saludos a Juan José. Saludos a la Pulguita, a Lalito Ibarra y a todita la banda de allá del canal 38 de parte de Omarcito Neri. Ok, después de esta canción que estamos ya empezando a escuchar, Omarcito, le vamos a pegar tu rola. Y luego ya después de la rola regresamos a seguir leyéndote, familia. Ya tenemos un montón de mensajes. Hoy sí te vas a reportar, raza, y eso que te fuiste a la feria. ¿O no fuiste, Ya llegó la Chapis, 11:22. Estás en NB Radio, esa es tu estación, es la estación de la gente buena.

Ese botecito que Dios te dio. Oye, te aseguro que sí dice ahí una buena sacudida de bote. Eso esperemos, familia. Gracias. Muchas gracias que ya estás ahí pendiente, esperando la programación de la chat.

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1: 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Ganas de ti, chuchis.

0: Familia, vámonos a los siguientes mensajes. Hay muchos, ¿eh? Hoy sí tiene ganitas la banda. Hoy sí se andan reportando, oye, cosa que me da un montón de gusto. Muchas gracias, familia. Como que hoy no andamos todos tan airientos, andamos más o menos. Hoy sí nos echamos un licuadito. Hoy sí desayunamos. ¿Qué desayunaste, oye, por cierto? Vámonos al siguiente mensajito. Oye, tengo varios mensajes. De Bolón Pimpón, corre, corre y se va con terminación 8978 y nos dice así.
1: Buenos días, mi chapi.
0: Hola.
1: Para mi tío Corre, para mi abuelo Cerillo.
0: Ah, pues muchos saludotes a tu tío Cone y a tu abuelo el Cerillo. Pero ¿quién eres? Oye, dime para poder mandarte saludos. A ver, dime de voladota porque hasta vamos a grabar un TikTok para que salgas aquí en el TikTok de la Chapis. Mi Cone nos dice así.
2: Hola, ¿qué tal, mi Chapis? Saludando el Cone a
0: buenos días.
2: Mi sobrina Jacqueline, a mi carnalillo el Cerillo, a Lágrimas, al Pichus, al último día, a Omar Neri y a mi sobrino Gadiel y a mi sobrina Lucero. Queremos saber si nos pones una cancioncita del conjunto Río Grande, caricatura, NB Radio, con la Chapi, saludándote desde un costado, a un ladito de tu trabajo, Chapi, aquí ando cerquitas.
0: Aquí estamos un pasito, oye, pues véngase a saludarnos, hombre, sirve que sale aquí al aire con la Chapi, ¿a poco hasta la chamba nos anda quitando, oye? No, pues no. Ahí está sonando ya la música del conjunto Río Grande. Esto es Caricatura. Lo estás escuchando aquí en NB Radio 94.1, es tu estación, la estación de la gente buena. Sí.

0: Dice así el siguiente mensaje. Qué gusto me da que andemos bien al tiro, bien despiertos. No, hombre, hoy sí me andan acompañando bien chido, familia. Muchas gracias. Ah, ya me contestó. A ver, ¿quién eres? A ver, para guardar el contacto. A ver, vamos a ver. Aguanta, corazón.
1: Soy el Gabriel, mi chapis. El sobrino de mi tío Cone.
0: Gabriel, a ver.
1: Soy el Gabriel, mi chapis. El sobrino de mi tío Cone.
0: Ay, qué chulada. Yo siempre lo voy a decir una mil veces, un millón de veces toda la vida. Dios, Diosito bendiga nuestra infancia, nuestras niñas y nuestros niños, ¿eh? De verdad, Diosito bendiga a nuestras niñas y a todos nuestros niños. Muchas gracias. Ahorita vamos a guardar el contacto. Ay, no, tan bonitos, oye. A ver, entonces, mi Raulito nos dice, buenos días, deja ver este de quién es. A ver, es a las 11:15, es de la Chapis.
2: Buenos días, mi Chapi, buenos días.
0: Hola.
2: Complúzame con amiguitas, para mi compa Lira.
0: ¿Cuál?
2: Con la canción de Conjunto Primavera. Ah. Ay, por favor, ponme tu día. Un saludote para el Jorge, ahí para el cuate ahí de Mapolas, para el Rubén, que anda aquí, de Río Grande, ahí para la playa del Penco y los caballos.
0: A ver, ¿cuál me dijo?
2: Buenos días, mi Chapi, buenos días. Complúzame con amiguitas, para mi compa Lira, con la canción de Conjunto Primavera. Ahí, por favor,
0: oye. La de hoy en tu día. Ok, ¿cuál me pidió? O sea, pero sí me pidió mañanitas, a ver, porque fíjate que aquí no me está quedando muy claro. A ver.
2: Complúzame con amiguitas, para mi compa Lira, con la canción de Conjunto Primavera.
0: Esa sí dice Conjunto Primavera, clarísimo. Ok. Ahí está, pues, de todos modos, esa ya la tenemos, con mucho gusto, claro, Raulito Acosta, gracias que te comunicas con la Chapis. Ya está tu rola. Ya está tu canción. A ver, espérate, todavía no está. Escucha la tecleadera. Pa, pa, pa, pa, pa, pa. Aguántame tantito. No, pues de una por una, Chapis. ¿Por qué no me pones mi canción de una por una? Pues es que, mira, cuando son pero muchotototes mensajes. ¿Cómo le hace uno para que se vayan así los mensajitos? Conjunto Primavera. ¡Qué increíble! Mira que no está. Es la de todos los días y no está. Oye, no, hombre, como ahorita vas a ver. Espérame tantito. Ahorita me agarro aquí, me trenzo con la compu. A ver, aguanta, no me voy a ir a mensaje hasta que salga Conjunto Primavera. Hoy. ¿Cómo crees eso? ¡Oh! Ya la encontré. ¿Cómo crees que no va a salir si este todos los días? Y esto, este anda hirienta, ¿verdad? También se fue a la mendiga feria, a la mendiga computadora. No, hombre, pues, no. ¿Cómo ande la computadora? Pero se tiene que poner a chambear, oye. Vaya siendo. ¡Oh, amén! Diga, Cuquito Salas, ¿cómo estamos? Muy buenos días.
3: Chapis, buenas tardes. Hola, buenos días, perdón.
0: Hola.
3: Le mandaré un saludo a mi chulo, al Arturo y al Omar.
0: Oye, yo creo ya ha de haber dicho, no, esta me va a leer como a las 12:50. Y desde ahorita se está predisponiendo con las buenas tardes. Ay, jole, no.
3: Chapis, buenas tardes. Buenos días, perdón. Le mandaré un saludo a mi chulo, al Arturo y al Omar.
0: A ver, mi chulo.
3: Que son un par de pipilullos que se dan cariño uno al otro acá. Ay, de Sabor Mex. Acá de Margaritas. ¡Jesús María!
0: ¡Ay! Oye, pues cada quien, hombre, déjalos. Cada quien, mira, gracias a Dios, nuestros héroes de independencia, hasta y de libertad y de todo, nos dieron eso. Libertad de elegir tu trabajo, elegir tu profesión, cuántos hijos quieres tener, la religión que quieras profesar, de incluso de tu sexualidad. Entonces déjalos. Todos somos hijos de Dios y todos podemos hacer. A ver, otra vez.
3: Chapis, buenas tardes. Buenos días, perdón. Ahí mandaré un saludo a mi chulo, al Arturo y al Omar, que son un par de pipilullos que se dan cariño uno al otro acá de Sabor Mex, acá de Margaritas. ¡Jesús María!
0: ¡Ay! Oye, nada, pues a mí se me hace que no lo juntaron a la fiesta, ¿va? Cuquito, gracias que te comunicas con la Chapis. Gracias. A ver, déjale, le brinco aquí, Danielita. Mira nomás a quién tengo aquí en la fila. Ahorita te leo, buéname tantito, porque ya tengo aquí a Daniel. Dice, mi chapis, buenos días, saludos para ti, saludos a la cuadrilla del Cemental, saludos a el Manuel, saludos a el Güerito, el Kilo, el Juanito, el Talo, también saludos a Julio, a Fercho, y porfa, ponte una canción de El Baile del Gavilán con los chicos del barrio, y esto es lo que nos dice. Ahorita vengo a leerte, muchacho. ¿Dónde andabas, muchacho? Ya te extrañaba, mi casta. Ahorita te escucho. Ahí está, ya la canción que no quería ahí aparecer. ¿Cómo crees que no? Si es de todo, pues no todos los días, ¿verdad? Pero casi, es de las caras, de las imperdonables, aquí en la programación de Neve Radio 94.1, Conjunto Primavera. Hoy en tu día.

0: No, pues qué chido que sí te estés comunicando. Sí, porque sí extraño que te reportes los lunes. No, hoy haz de cuenta cualquier día. Bien chido, ¿eh? Bien chido. Oye, tengo aquí al perdido de perdidos que ya se acordó de la Chapis. ¿Qué tenía que no se comunicaba conmigo? Como unos 3 meses o hasta más. Vamos, cabrón.
1: Hola, buenos días, mi Chapis.
0: ¡Qué milagro, acá está!
1: Saludos desde aquí del callejón.
0: ¡Qué obole!
1: Saludos para ti y para toda la cuadrilla de los capibaras.
0: ¡Eso!
1: Saludos para el Chavita, que ahorita se lo llevaron en la ambulancia porque se agarró de un poste de luz y... Sí, ya se nos andaba quemando.
0: ¿Es en serio?
1: Saludos, que le
0: eche. ¿Es en serio? No, por Dios.
1: Sí, ya se nos andaba quemando. Saludos, que le eche ganas. Pinches greñas locas. A la vez estuvo bien, porque pinche greñaldo que traía ahí. Se quedó sin pelos, mi Chapis. Pero saludos. Saludos para el Gustavo y para el Quillo y para el Güero y para el José. Saludos para el José. Que después de 5 años por fin empezó a trabajar. Después de tanto descanso.
0: ¡Oilo!
1: Chapi, si me puedes complacer.
0: ¡Oilo!
1: Caguates pistaches de banda MS, especialmente para el Chispa, que no lo dejó ir su mujer ayer a la feria.
0: Y mi Chispa. Oye, se tarda como 3 o 4 meses sin hacer su arribo y cuando llega dice, ¡ay, les voy! Oye, ¿pero es en serio eso que me dices? No, pues sí está feo, ¿eh? Sí está mala onda esta situación, ojalá Dios quiera. Si es en serio, mi casta, porque conociéndote sabrá Dios. Nada más aquí alarmando a la raza, ¿eh? Ahí échenle la culpa a la Chapis.
1: Saludos para el Chavita, que ahorita se lo llevaron en la ambulancia porque se agarró de un poste de luz y... Sí, ya se nos andaba quemando.
0: Lo dudo, ¿eh? Conociendo este chamaco, ahí lo ando medio dudando. Ando medio dudándolo, familia, pero mientras que si son peras o que si son manzanas, yo me voy a ir con una rola bien chidota. De esas que si ya viene uno bien al tiro, pues para ponernos todavía un poquitillo más, chicos, del barrio, el baile del Gavilán. Familia, estás en NB Radio, te saluda la Chapis.

0: 100% Mexican Boy, ¿para qué tanto circo?
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1: Y una vez terminado el espacio publicitario, familia, vamos a ver qué nos dice otra vez el casta.
8: No, mi chapis, nomás se nos quedó pegado como por unos 3 minutos.
1: Santo Dios. Oye, no puedo creer eso. Y me manda el video. Me manda el video. En donde todavía hasta nos presume el mendigo poste donde se andaba quedando ahí pegado mi pobre chavita. Mi chavita, póngase al tiro y luego con la lluvia. ¡No, por Dios! ¡Ay, de puro susto! ¡Vámonos a bailar, oye! Aquí rematando con la banda MS, Cahuates Pistache.

Oye, no, esta canción apenas pa milpa, de plano, apenas pa milpa. Fíjate que yo todos los días me levanto, pues de buen humor, toda hirienta y lo que tú quieras, pero ya me incorporo, me echo mi cafecín a gustito, tranquilito, leve, y ya nos ponemos bien al tiro y andamos bien contentos, bien agradecidos con Dios todo el santo día, bendito sea Dios. Todo el día, pero fíjate que hoy, particularmente hoy, traemos más pila. Oye, ¿por qué? No lo sé. Dicen que cuando andas bien contentota, bien contentote, que te quieres, ya, no, hombre, quién sabe cuánto hacer, y sabrá Dios, y le hablas a fulanito, y háblame, quiero ir, y voy a hacer. Dicen que es porque ya te va a cargar la chistosa. ¿Será que ya me estará cargando la chistoxa? Ay, no sé, pero si andamos más contentos hoy. ¿Por qué? Pues no, no, sabrá Dios. Sabrá Dios, bendito sea Dios, ¿no? Mucha salud, gracias a Dios. Juan José, ¿cómo estamos? Buenos días, nos dice mi chapis. Saludos a mi chalán César, que aquí andamos en las ánimas trabajando. Saludotes a mi hijastro Brian, el Brian. Hello, Brian. ¿Otra vez? Sí. Hello, Brian. Ok, saludos a Brian, saludos a amiga Josué y saludos también a mi futura esposa, Laura Angélica. Ay, Laura Angélica Neri. Oye, yo tengo trabajando aquí como unos 15 meses, ¿no qué? Junio, julio, agosto, septiembre, octubre, 16 meses, mijo. Y desde entonces me anda diciendo que se va a casar con la... Pues ya se tardó. Ya tardó, ¿eh? ¿Sí será neta? Una vez me tocó una celebración, una misa. No te voy a decir dónde, ni qué sacerdote, ni nada, porque no voy a quemar a absolutamente nadie. Pero una vez me tocó una celebración donde un amigo mío, y que me diga si me está escuchando, si estoy diciendo mentiras. O sea, sí se acabó casando, sí, pues sí. Pero me acordé porque aquí ya tiene meses que está diciendo, a mí se me hace que se va, anda medio rajando acá las tortas y nomás anda diciendo que se va a casar y nomás nada, ¿verdad? En esa celebración, ahí estaba el coro, cante, cante, su servilleta ahí, ¡oh! Ya te imaginarás, a la cante, cante ahí. Mientras esperaba, mientras iniciaba la misa, estábamos ensayando. Estábamos dando ahí una vueltita, unos cantos. ¿Y dónde llega el sacerdote y dice, no ha llegado la novia, verdad? Pues no. Pues pásele el novio sin la novia. Te lo juro. Inicia la celebración sin la novia. ¿No me crees? Nunca voy a decir quién es el sacerdote ni quién es. Ni dónde, en qué lugar del mundo sucedió eso, esa experiencia que nos causó mucha gracia. Pero le pasó a un amigo mío que se llama Chuy Alberto, pero no voy a decir. Y así la celebración, y que va llegando la novia cuando estaba el canto de Gloria. O sea, ya había iniciado la misa. Yo sí pensé, dije, ya se le rajó la palomita a mi amigo Alberto, y así. De verdad, sí dijimos, oye, ¿qué? Ya tenía hijos y todo el rollo, y por eso se casaron bien chido, ya tenían, ¿qué?, como un año. Y que no llegaba la novia, le dije, ándale. Y se me hace que acá mis ojos va a estar más o menos del pelo, ¿eh? A que se ponga el tiro, mi Laurita Angélica. Ok, a ver si siento que me invitan, ¿eh? Invítame, por favor. Y sí, vamos ahí al Argüende, ¿eh? Sí, vamos. ¿Nos vamos a canción? Vámonos de una vez, pues. Después del mendigo susto, va peor si se casa y no llega la Angélica. Ay, por andar haciéndole esperar tanto, capaz que el rato se anda rajando. Mejor ya póngase al tiro y arróbese el hambre. Regalo de Dios, el señor Julián Álvarez.

0: canción para todos los enamorados que están escuchando EREVE Radio 94.1. Familia, oye, yo sigo recibiendo muchos mensajes. Muchas gracias, familia. Qué chido, ¿eh? El centro de mensajes, comunícate conmigo, 449-278-9663. Mándame, por favor, tu mensaje de texto, o mándame tu audio, o mándame tu video. Hay quienes me mandan mensaje de texto, me mandan audio, me mandan video, me mandan de tocho morocho. Así es de que, ¿por qué? Pues porque ellos quieren estar bien comunicado con la Chapis, bien comunicado con NB Radio, y bien saludadora, mi racita. Ni parece lunes. Hasta te ando dando un aplauso, familia. Familia participadora el día de hoy. Andan muy en la participidad. Andan bien participativos. Bien participadores. Eso. Así me lo he dicho. Y ya. A ver, aguanta, déjame ver quién está aquí. A ver, este audio todavía no está escuchado. Ahí va, vámonos recio, dice así.
1: Buenos días, Chapis.
0: Hola.
1: Aquí reportándose el Cholo desde la compañía Buxa.
0: Hola, mi
1: Queremos
0: Cholo.
1: Queremos saber si nos mandas un saludito aquí para el Maestro Pollo, para el Alex y para el Cristian.
0: Sí.
1: Y para el Chihuiro.
0: Sí.
1: Y para el Brian, Alex en seguridad.
0: Ah, saludos.
1: Anda muy triste.
0: ¿Por qué?
1: Y queremos saber si nos compras con una canción, mi Chapis.
0: ¿Por qué anda triste?
1: Queremos la de Sangoloteadito con John Sebastián. Aquí escuchamos la 94.1, mi Chapis.
0: Gracias.
1: Chao, chao.
0: ¡Qué chido! Oye, andan bien baileros también, participativos, bailadores, saludadores, trabajadora hoy, mi raza. Oye, bendito sea Dios, gracias a Dios, es lunes.

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1: Claro que sí, mi Rodo. Fíjate, ya se le andaba olvidando. Mandan saludos y luego se les olvida. Dice, ay, mi Chapis, por favor, ahí se me quedó. Salúdame al tractorista, a la Carlota, porfa, también. A la Resurrección. No, por favor, ¿de dónde eso? ¿De dónde eso? Vámonos, Recio. Los Tucanes de Tijuana, andamos pero bien ready, ¿eh?

0: Súper, súper, súper contagiosa a cargo de los Tujanes de Tijuana. Andamos bien, súper ready. Son las 12:07. Qué increíble, qué rápido.
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0: Yo también estoy escuchando NB Radio. Gracias, familia, por tu compañía. Martín me dice lo siguiente. Oye, no, pues no. Tengo que pagarles, ¿verdad? Los minutos que llegamos tarde. Sí. Pero a partir de ahí, todo lo que escurra es miel. Sale, vale, familia. Luego me regañan. Y con eso que andan bien buenos para participar el día de hoy. No, hombre. Ya nada más. Qué cosa más bella. ¡Qué chulada! Muchas gracias, familia. Pero si no sé qué pasó con ustedes, andan pero bien al tiro todos y puras rolas bien padres. Mi Chapis nos dice Martín. Buenos días, yo escucho NB Radio, Chapis. Dice, tienes un don único de conectar con la gente. Y dice, a través del micrófono, nunca olvides que tu voz es un refugio de alegría de miles de personas que te sintonizamos a diario. ¡A romperla, mi Chapis! Y porfa, porfa, ponme una canción bien chidota que se llama Todo me gusta de ti a cargo de Los Caminantes. ¿Qué te puedo decir de esa canción? ¿Qué te puedo decir? Dice aquí con la única y la incomparable Chapis. Muchas gracias, Martín. ¿Qué te digo de esa rola? Mejor disfrutarla, ¿verdad?

0: Yo creo que no hay una canción de Los Caminantes que no nos guste, ¿verdad? No creo que lo haya.
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0: Hola,
1: hola
0: Manuel. Día.
2: Saludos a toda la banda 94.1 aquí saludándonos. Hello. Saludando a toda la bandita en pleno lunes.
0: Bendito Dios.
2: Las gallinas no ponen, pero nosotros sí comemos. Así que vamos a echarle todo con actitud. Y gracias a Dios que amanecimos, respiramos, medios crudos, medios mal, pero aquí estamos. Hay que agradecerlo.
0: Pero ahí andaban.
2: Saludos, mi chapis, y pues aquí andamos, ya te la sabes. Saludotes a toda la banda que se encuentra laborando en el hospital, desde enfermeras, desde seguridad, desde mantenimiento. Y ahí a mi compa Ramón, mi examor. Ay, Dios, no te creas. No, saludos a mi compa Ramón, a mi compa Pancho Billetes, a mi compa Damián Luna. Y a mi queridísima y muy respetable la Chapis y al señor
0: gracias.
2: Ingeniero.
0: Muchas gracias, Manuelito.
2: Hasta luego.
0: Muchas gracias, Manuelito, que te estás comunicando. Ya subimos tu video, ¿eh? Ya subimos ahí el videito al estado de WhatsApp. Oye, hablando de hospital, hablando de paramédicos, me supongo que te refieres a Ramoncito, ¿va? El paramédico del amor. No sé si estamos bien, ¿sí? Hablando de hospital, quiero mandarle un saludo bien, bien cordial a todos mis compis de allá del Club de Leones de Rincón de Romos, que también somos bien argüenderota la Chapis, y ya también estamos ahí en el Club de Leones, entonces... Ya ves que uno no haya ni qué hacer y como si no tuviera uno tiempo de andar haciendo, sabrá Dios cuántas cosas. Bueno, también ya sos parte del Club de Leones. Y el... ¿qué día nos fuimos? Oye, ¿el viernes? Sí, el viernes. Ah, hijo, a ver, aguanta. Sí, fue el viernes, oye. Se me hace que sí. Ahí anduvimos el viernes o el jueves. ¡No, hombre! Bien perdidos, ¿verdad? Bueno. El caso es que anduvimos bien padre, bien chido, llevando algunos alimentitos ahí al hospital en Rincón de Romos. Nos dio mucho gusto convivir, compartir y también estuvimos saludando ahí al personal que manejas, que mencionaste, amigo Manuel, pero de Rincón. Allá estuvimos con mucho, mucho gusto, con mucho ánimo, aprovechando la salud y la vida que Dios el día de hoy nos da. Allá anduvimos pues llevando ahí un poquito de alimentos a personitas que se encontraban ahí con situaciones importantes económicamente y algunas otras que no, pero que quisimos obviamente hacer pues compartir un poquito, ¿sale? ¿Vale? Entonces, saludotes a mis compis de allá del Club de Leones, con mucho, mucho gusto. Saludos cordiales. Vámonos, mi pichus. Chapis, complácenos con una canción, porfa.

0: Sí, ahí está ya. Espérame. No, primero la busco porque luego con eso de que. Espérame. Con eso de que luego, según tú ahí la tienes la canción y que no está, ¿cómo crees que no está? Micone, buenos días.
1: Chapi, hola, de nueva cuenta, mi
0: Hola,
1: Chapi.
0: ¿qué
1: Es mi
0: pasó?
1: sobrinito Gabriel el que te mandó el mensajito ahorita. Es mi sobrinito Gabriel el que te
0: Gadiel,
1: mandó el mensajito ahorita.
0: Gadiel.
1: Es mi sobrinillo Gadiel
0: Ahí
1: y
0: está,
1: te va a
0: es
1: mandar
0: que
1: un mensaje, Chapi.
0: sí.
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0: Ay, chulada, tan hermoso. ¿Cuántos años tiene, oye, Gadiel? Gadiel. Sí, ¿sabes por qué? Gracias, qué bueno que sí me lo esclareces, porque yo, de hecho, le mandé un mensajito privado y le digo, a ver, por favor, dime, ¿eres Daniel o Gabriel? Porque no me quedaba claro, es Gadiel, ahí está. ¿Por qué lo pregunto? Porque ya sabes, ¿no? Para guardar bien el contacto. Muchas gracias, muchachones. Gracias, Cone. Saludos y abrazotes a Gadiel.
3: Hola, hola, hola, mi Chapis, muy buenos días.
0: ¡Charmín!
3: Aquí andamos con todo en el hospital de Pabellón. Quiero mandarte saludos, espero que te encuentres bien. Excelente
0: Gracias a
3: inicio de
0: Dios.
3: semana.
0: Gracias,
3: Quiero mandarle
0: igualmente.
3: saludos al
0: Sí,
3: maestro Gotti,
0: sí, sí.
3: al maestro Toño, que viene desde Santiago,
0: Eso.
3: al maestro Tepozán, al Toño, a la máquina,
0: Sí.
3: al Coco, y a todos los que andamos aquí, a la cuadrilla de los desmemoriados.
0: Sí, eso de los
3: Con una
0: míos.
3: canción de Antonio Aguilar, mi Chapi. Y somos NB Radio con la Chapi.
0: Muchas gracias. No me dé el nombre de la canción. Vamos a ver cuál sale, ¿ok? Muchas gracias, mi Charmín. Siguen los mensajes, ¿eh? Pero, oye, vámonos a canción y ahorita regreso. Ahorita regreso y me doy el gusto de seguir leyéndote, me doy el gusto de seguir escuchándote, me doy el gusto de seguir compartiendo 2 horas de mis 24 horas, 2 horas contigo, familia. Muchas gracias.

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0: 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Oye, no me dijeron qué canción, específicamente qué canción querían de Antonio Aguilar, y qué creen, yo les voy a regalar La Rica Pobre aquí en NB Radio 94.1, súbele.
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Es que sabes que luego sí, así hay dos, tres. Aquí en la viña del señor sí hay dos, tres. Que no se anda perdiendo el piso, ¿ah? Mi Juanito Perea nos dice, Chapis, agrégame. Agrégame como el Coco. Ahí está ya agregado el Coco. No, no, no, el Coco no, el Coco no. No, no, no, el Coco no. Ahí está mi Coco, buenos días. Buenos días, no, buenas tardes. Te digo que andamos airientos. Juquitos Alas, ¿cómo estamos? Muy buen día. Pichapis, póngase una canción, porfa. Una canción bien chidota. De los Acosta, a ver. Deja una rosa. ¿Esa mera? Dedicada para el Arturo de parte de Omar, que se aman. ¡Wow! Ay, ay. Qué bueno. Qué bueno. Ay. A ver, Arturo y Omar. Omar y Arturo. Ahí está, ahorita ponemos la canción con mucho gusto. Renato nos dice, Chapis, buen día. Mándale saludos a la compañía de Don David y saludos al travieso, saludos al padre. Oye, porfa, una canción de los chicos del barrio, la que caiga. Yo escucho en el radio con la Chapis. Ahorita suena tu canción, con mucho gusto, mi Renatito. Pues yo no sé si se aman o no, pero de que Cuquito Salas les dedique esa rolita. Ay, háganse bolas, mis chavos. Yo nomás pongo las rolas que me piden. Y tú le subes ahí a la radio.

Pabellón de Arteaga, Aguascalientes. Un fatal accidente registrado durante la madrugada de este lunes dejó como saldo a un hombre sin vida y tres personas lesionadas. Una de ellas se reporta en estado de extrema gravedad. Fíjate qué mala onda con esta nota. Qué mala onda. Qué mala onda. Eso aquí en Pabellón. Bajando de aquí de la herradura, fíjate. El percance ocurrió alrededor de las 5:30 de la mañana sobre la carretera federal 45 Norte, a la altura de la comunidad de Emiliano Zapata y en los carriles de circulación de norte a sur, como si tú vinieras de Rincón de Pabellón rumbo a Aguascalientes. ¿Sale? De acuerdo a los primeros reportes, se dice que cuatro personas viajaban a bordo de un Nissan Suru en color rojo y al bajar de la pendiente conocida, la que todos conocemos como la herradura, ese retorno, puente, baja el vehículo y se impacta violentamente contra la parte posterior del tráiler. Sabrá Dios si estaba detenido, si no se percató y pues ahí se hizo mal la maniobra, o si el tráiler, sabrá Dios. No se dice exactamente qué sucedió. De acuerdo a lo que creen los peritos, bueno, se impacta en la parte trasera, mas sin embargo no hay propiamente un peritaje prudente. Después del choque, el conductor de la pesada unidad continúa con su marcha, se va. Él se va, pues yo creo que ni de chiste se detiene, abandona el lugar, por lo que las autoridades están trabajando para determinar su paradero, esclarecer completamente lo ocurrido y entonces pues deslindar responsabilidades. Debido a la fuerza del impacto, el conductor del Suru, identificado como, híjole, solo voy a decir el primer nombre y hasta ahí más datos no, como Carlos, pierde la vida ahí en el lugar. Sus tres acompañantes resultan lesionados. Una persona de 21 años, que también voy a omitir los nombres, de 21 años resulta de extrema gravedad. Otra personita también de 21 años resulta lesionado, no se menciona que sea grave, y una persona de la tercera edad que también no se menciona que sea de gravedad. Los elementos de la Guardia Nacional, pues obviamente ya sabemos, ¿no?, resguardan la zona, mientras que el personal de la Fiscalía del Estado de Aguascalientes, pues ya sabemos, hacen ahí el levantamiento del cadáver. ¿Qué? Penoso, qué lástima, no sabemos, todavía no tenemos la identidad de la persona, ¿verdad?, que pierde la vida. Familia, mucha precaución. Mira, si todos los días debemos tener precaución, pues con mayor razón cuando el asfalto está húmedo o está mojado, ¿sí? No sabemos a consecuencia de qué fue este accidente, pero bueno. Mucha precaución, familia. Podemos ir nosotros bien y la otra persona no. Entonces, mucho, mucho cuidadito. Mi Renato, ya te leí, oye. No, ¿verdad? A ver. Chapis, buenos días. Mándale saludos a la compañía de Don David. Saludos al travieso. Saludos al padre. Porfa, ponte una canción de los chicos del barrio. Y dice, yo escucho N de Radio con la Chapis. Ahí están sonando ya los chicos del barrio, ¿eh? Familia, son las 12:33 en este lunesito 5 del mes de octubre. Gracias a Dios. Aquí andamos. ¡Woo!

Ahí está la chola con los chicos del barrio, familia. Y déjame que te diga, es momento, espérame tantito, de... A ver, aguanta, que no está. Momento de... ¿De qué, Chapis? ¿De qué? Ay... Pues momento de qué, pues nomás no dices, espérate. Ahorita vas a ver momento de qué, ahí está. Momento de esto, familia. De mañanitas. Una persona, me la reportaron nada más. Una personita. Muchas felicidades.

Oye, muchas felicidades. Una sola personita fue la felicitada aquí en NB Radio el día de hoy. Y por esa personita, con mucho gusto, le ponemos sus mañanitas. Y oye, vámonos a la siguiente canción, ¿no? ¿Sí? Ok. A ver, Omarcito Neri nos dice... a ver, mi chamis. Ya se volvió a formar, fíjate. Ya se volvió a formar y dice... A ver, mi chapis, oye. Ponte otra cancioncita, porfa. Una de Cornelio que se llama... ¿Quién es usted? Se llama Disculpe Usted. ¿Sabes? Disculpe Usted. Saludamos a toda la gente de Las Ánimas. Claro que sí, Omarcito Neri. Muchos saludos para todos ustedes. Oye, súbele, Cornelio Vega y su dinastía. Estás en NB Radio.

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0: Termina espacio publicitario, familia. Y dice así, a ver, mi pulguita, andaba en la feria. Hijos, no. Oye, pero se agarran de los toques. No, Dios, me libre de eso. Me dice, mi chepis, te saluda la pulguita, aquí andamos en Zampa. Súbelo, me lo mandó a las 12 con... 12, ok. Hace ratito apenas. Ok, ahí está, ya lo subimos. No, Dios me libre de agarrarme de los toques. Pregúntale a mi chavita. Unos por gusto y unos por accidente, ¿va? ¿Qué opinas, chavita? No, Dios me libre. Dios me libre de esas cosas. Esas cosas no son de Dios. Quiero mandarle un saludo bien grande a mi carnalito, el Chicho Brizuela. Que desde que está pequeño, desde que... Ya está viernes hoy, ya está viernes el día de hoy. Está más la chapis, estoy más yo que mi carnal, que mi brother, pero no hay tos. Dicen que él se ve más madreado que yo. Consuelo de atarantados, ¿verdad? Oye, quiero mandarle saludos a mi carnalito. Desde que estaba chiquito, desde la primaria, empezó a hacer sus experimentos y desarmaba radios y todo lo que se dejara ahí, todo lo desarmaba. Y hacía sus toquecitos ahí. Hacía sus toquecitos y luego se los llevaba a la primaria. Y luego ya en la primaria ahí tenía todos los amigos ahí, todos atorados ahí, todos atacados con los toques. Y que le mandan a hablar a mi mamá, oye. A ver, que su niño, su niñito, su angelito andaba dándole toques a los niños. ¿Cómo cree? Pues sí, oye, lo que dicen las mamás es que mi niño no hace nada. No, lo que es de cada quien, ¿verdad? Cada quien debemos de aceptar lo que tenemos en casa. Pues ahí andaba dándole toques eléctricos hasta la maestra. Y al día de hoy, el don, ya cuarentón, sigue conservando sus toquecitos y sigue divirtiéndonos y sigue bajándole las guarapetas en las... Sí, pues sí. Las pedas ahí a todos los compas con los mendigos toques que les propina. Y nos damos unas divertidas. Yo nomás los veo de lejecitos. Yo paso sin ver con esas cosas. Esas cosas no son de Dios. No son de Dios. Está regacho. Mi chapis, ¿cómo estamos? Buen día. Me dice terminación 0726. A ver. Ay, güey. Dice, Chiapis, espero que te encuentres muy bien. Es que, ¿sabes qué? Acuérdense, mi familia, este mensaje me lo mandaron ya tiene rato y todavía no salía. Entonces, yo creo que cuando ven que no se leen, vuelven a formarse, vuelven a mandar otro y eso lo retrasa y se van hasta la fila. Cuando tú ya me mandaste un mensaje, te sugiero mucho, mucho que ya no me mandes otro para que no te mande hasta la fila, ¿sale? ¿Vale? Este mensaje, por ejemplo, el primero me lo mandó a las 11:31 y luego ya mando otros tres y eso hace que se vaya retrasando. Entonces, cuando me mandes un mensajito, aguanta, corazón, no seas cobarde y espérame y te voy a leer con mucho gusto. O si tienes mayor paciencia, bueno, entonces sí, pues mándame los que quieras, aunque nos vamos a tardar un poquito más en responder. Sí, pero ahí está, ya salió. Me dice terminación 0726. Chapis, espero que te encuentres muy bien. Gracias a Dios, sí. Mándale saludos a todos los jineros, dice así. ¿Jineros? ¿Estoy bien? De Pabellón de Arteaga, que se encuentran laborando en Carnegie, ¿cómo? ¿Qué es? No conozco ahí. Bueno, para empezar, nunca he ido a Oklahoma, para acabar pronto. Entonces, no, disculpa mi ignorancia. Y sí, porfis, dime cómo se pronuncia, porque la verdad es que sí, no, Carnegie, Oklahoma. Sí, no manches. Especialmente saludos al Pirca. ¿Sí estamos bien? ¿Sí está correcto? ¿Al Pirca? ¿O la Parca? Porque aquí dice Pirca, que es la mera punta del tren. Saludos, gracias, mi Chapis. Acá te estamos escuchando todos los días en USA. Y me pone la banderita y me pone así un hello. ¡Ay, qué chido! ¡Qué chido! Gracias. A ver, vamos a ver qué nos dice el mismo mensaje.
2: ¡Chapis!
0: ¡Ah!
2: ¡Agrégame, Chapis!
0: Hijo de su madre. Oye, Dios nos hace y nosotros nos juntamos. Bendito sea Dios. Mira, este está igual de airiento que la Chapis.
2: ¡Chapis!
0: ¡Ay!
2: ¡Agrégame, Chapis, por favor!
0: ¡Ay, santo Dios! A ver, oye, entonces, pues nomás ponme aquí el nombre o el sobrenombre como debo de guardarte o de agregar tu número. Sale, vale, porfa, terminación 0726. ¡Ay, güey!
3: ¡Boca

0: 12.50, familia, ¿cómo hay que? ¿Cómo hay que? ¿Te sabes esa rola? ¿Cómo hay que? Oye, Pirca, ya, ahora sí. Ok, me llamo Ricardo, pero todos me conocen como el Pirca. Ahí está mi Pirca, ya, ya lo registramos. Y dice, Chapis, reproduce, dice mi Charmín. Mi Chapis, reprodúcete el audio otra vez, ¿no? Es que, ¿qué crees? Para que lo escuche mi compita, porque no lo escuchó, andaba quién sabe dónde.
1: Hola, hola, hola, mi Chapis. Muy buenos días. Aquí andamos con todo en el Hospital de Pabellón.
0: Eso.
1: Quiero mandarte saludos. Espero que te encuentres bien. Excelente inicio de semana. Quiero mandarle saludos al maestro Gotti, al maestro Toño, que viene desde Santiago, al maestro Tepozán, al Toño, a la máquina, al Coco, y a todos los que andamos aquí, a la cuadrilla de los desmemoriados, con una canción de Antonio Aguilar, mi Chapi. Y somos NB Radio con la Chapi.
0: Muchas gracias, ¿eh? Ahí está. Ahora sí, ¿ya lo escuchó su compita Toñito? ¡Ey, Chapi, súbete otra vez ese mensajito! ¿Qué crees? No lo escuchó mi compita. Ahí está, ya sonó. Cone, qué pasión.
2: Gracias.
3: ¿Qué onda, mi Chapi?
0: Hola.
3: Un saludo para mi tío Cone.
0: Hola.
3: Y con mi abuelito y Celillo.
0: Sí.
3: Yo soy Aymana y Gayer.
0: Hola.
3: Yo voy a Kinder yo.
0: ¡Qué chido!
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0: Ah, pero qué cosa más increíble. ¿Y qué se dice aquí, oye? Dios bendiga siempre, siempre a todas y a todos nuestros niños. Dios bendiga nuestra infancia, por favor. Ahí estás, mi Pirca. Entonces, a ver. Listo, Chaquita, qué pasión, Chapis. Mándale saludos a la compañía de Don David, saludotes a Chonita, a Zulema, a Miguelito, a Ricky, a mi compita Beto, también a mi compita El Travieso. Porfa, complácenos con algo de Edén Muñoz, llamado... Ay, me gustaba más mi yo de antes. Ok, a ver, aguanta. Aguanta, corazón, no seas cobarde.
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0: ¡Ay! 12 con 53.

Ahí está mi yo de antes con Eden Muñoz, familia. 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A ver, me dice mi chavita, y yo con este mensaje me despido, familia. ¿Qué onda, mi chapis? Pues aquí andamos chido, pero pues aquí asustado ya después de lo que pasó. ¡Ay, santo Dios! Dice, no me la acabo con la carrilla. Pues sí, es que mexicanos teníamos que ser, mi amigo, mexicanos. Y dice, pero ahora va la mía. Ahí los está grabando a todos, que no se cansen. Ya los subimos al estado de WhatsApp, ¿eh? Yo te ayudo aquí con la carrilla, mi chavita. Ahí los está grabando a todos. Que no se cansen de trabajar, muchachos, dice Chavita. Ya los grabó a todos. Ahí pasándosela bien perrón en el teléfono, nada más ahí cotorreando. Entonces ya los tenemos, los captamos, están ahí en el estado de WhatsApp. Familia, ya me voy. Son las 12:58. Mañana nos escuchamos. Por favor, tú ya sabes cuál es el horario de las 11 de la mañana y hasta la 1 de la tarde. La Chapis contigo. Muchas gracias. Oye, hay que ser felizotes. Búscale, ráscale a la vida. ¿Cuál que no? Si la vida nos da limonadas, hay que hacer limandas a raíz. Si la vida nos da limones, hay que hacer unas deliciosas limonadas. Ya me voy.

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0: 1:19.
1: Ya la última, porque me dieron ganas de cantarla. 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
1: Una y 31 minutos.

0: minutos.
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1: Dos y 50 minutos.

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5: 3:11 minutos. 3:11 minutos.

0: 3 y 21 minutos.
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1: Tres y 31 minutos.

tema de Déjame Entrar, de los temas que están, por supuesto, fuertes ahí en la radio. Pídanos en toda la radiodifusora, por supuesto, en la Comarca Lagunera. Pídalo ahí en Radio Comarca, ahí con los locutores. Con Yolis, ¿quién más? ¿Cómo? Adriana. Con Adriana, por supuesto. Con todos los locutores, por supuesto, de Radio Comarca. Escúchelo por vía internet, ¿eh? Nos vamos con ese tema a continuación.

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1: Tres y 52 minutos.

0: minutos.
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1: 4 y 29 minutos.

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1: ¡4 y 50 minutos!

0: 5 y 10 minutos.
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1: Cinco y 31 minutos.

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1: Cinco y 51 minutos.